0: te ves bien rica, ma.
1: Ando aquí esperando el camión en la central, ¿eh? Ahorita nomás llego y ya nos vamos para las miches de Lupillo. ¿Qué pasó, mamá?
2: Mi amor, ya me puse los Jordan. Llévame donde tú quieras, al de Mood, a Coxman o a las miches de Texas.